Ay, cómo no enamorarnos con estas bellas canciones. Dos grandes voces románticas, la voz de Alejandra Guzmán, por supuesto junto a Franco De Vita, que hacen esta canción, se llama Tan Solo Tú. 3:22, algo de aventura, esta canción se llama Obsesión. Ya le voy a contar por acá que me están escribiendo mucho a través del WhatsApp. ¿Cómo van a poder participar para ganarse un viaje a San Andrés Islas con acompañante, con mamita, todo incluido? Ya le voy a contar.

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1: Muy bien, nos vamos para la playa. 3:32 minutos. Es el viernes, inicio de fin de semana. No sé, yo antes de salir al aire pienso decir sábado, ¿no? Porque hoy parece que fuera sábado, pero no, es viernes. Hoy es viernes, festivo en Colombia. Y bueno, aquí estamos. Muchos oyentes que me han dicho: oiga, Jota, esas olas del mar se escuchan delicioso. El sonido, el efecto del mar. Escuchen esto, a ver. Cierren los ojos por un minuto y escuchen las olas del mar. Déjense llevar por el sonido del mar. Manifieste usted en este momento: mi mamá y yo nos vamos para San Andrés Islas con Bésame. Usted lo manifiesta y ¿por qué no va a tener la oportunidad de ganarse un espectacular viaje con todo incluido, todo incluido? Nos vamos para San Andrés Islas, así que pila, mamá. Bésame, te regala el viaje de tu vida. Además, con un acompañante y todo pago. Todo pago, todo pago. Si usted es mamacita, dice: Jota, pero es que yo soy sola, mi amor. Aquí estoy yo, mi vida. Aquí estoy yo. Nos vamos los dos. Yo soy el acompañante y usted la mamacita. Y nos vamos. Saludos a Alejandra Sánchez, que dice: Jota, como quisiera yo estar en este momento en la playa con una cervecita, con una piña colada en San Andrés Islas. ¿Qué tiene que hacer? Muy fácil, porque por acá me están preguntando a través del WhatsApp y los que están conectados también a través del TikTok. Ahí nos pueden ver también y escuchar. Soy J94 para que ustedes se conecten rápidamente. Muy fácil. Para inscribir a mamá tienes que realizar un video de máximo 30 segundos. 30 segunditos de que en este momento está en la casa, en el apartamento. Quizás está solo en la oficina. Así como estoy yo solo acá en la cabina, usted coge su celular, un videito 30 segunditos. Me explican por qué tu mamá merece el viaje a San Andrés Islas. ¿Por qué su mamá merece el viaje a San Andrés Islas? ¿A dónde lo va a enviar? Al 318-828-0544. 318-828-0544. Ese es nuestro WhatsApp de Bésame. Los videos solo lo veremos nosotros internamente. Es decir, usted vea el video y yo voy a tener la oportunidad de ver el video con unos jurados. Y escúcheme en esto, porque vamos a seleccionar las cuatro mejores historias y después van a competir por ser la mamá viral de Bésame. La mamá viral de Bésame a través de nuestras redes sociales. Así que la invitación para que usted ya mismo, 30 segunditos, Sandra Milena, mi amor, usted que es una mamacita, para que pueda participar y pueda ganar, mi vida. Joana por acá, no sé, dice Joana Albarracín, ya está participando. También por acá, Jesús Jiménez Solano. A ver, ¿qué nos dice por acá Jesús? Hola.
2: Jota, buenas tardes. Sí, yo soy oyente fiel de ustedes, padre, de que manejo aquí transporte público. Todo el tiempo los escucho, pero... bueno, por lo menos un día como hoy que he estado más relajado, ¿sí?
1: Sí.
2: Pero sería bien bacano tanto poderle regalar ese viejecito a Claudita, pa. Ya lleva 4 años enferma, pa, una enfermedad neurológica que literalmente la tiene en una cama y pues... gracias a Dios, con la voluntad de Dios, es que se ha podido recuperar. Ya duró 27 meses botada literal en una cama.
1: Uy.
2: Literal. Sí, debido a eso se subió de peso. ¿Ves?
1: Sí.
2: Pues imaginar el trauma tan bravo que ha tenido una mujer. Pero, pues, vuelvo y le repito, la voluntad de Dios ya camina, ya... ya se puede mover al menos en el apartamento, si me van a entender. Ya puede ir solita a W, bueno, muchas cosas, pa. Sí, que realmente, pues, eso sería espectacular, un regalo para Claudia.
1: Listo, Jesús, mi hermano. Ahí ya lo registré. Usted que envió el video ya, los datos, ahí ya está participando. ¿Quién quita, mi querido Jesús, que se vaya con Claudia Milena Rueda? Claudia Milena Rueda, se vayan para San Andrés Islas con todo pago, ¿ah? ¿Quién quita?
3: Pa la playa, pa curarte el alma.
1: Vamos para la playa. Es que eso suena delicioso, ¿ah? Las olas del mar, el sonido del mar espectacular. Escuchen esto, ¿ah? Así que ahí usted se graba 30 segunditos ahí, eso es rapidito. Nos cuentan por qué mamá merece ganarse el viaje para San Andrés Islas con acompañante y con todo incluido. Ahí estoy revisando por acá cada chat. Por si usted envía el video, me deja ahí los datos. Nombre suyo, teléfono y nombre de la mamá también, para que puedan participar. Y quien quita que estemos en San Andrés Islas con acompañante, mamá, mamacita, con todo pago. Vamos a escoger la mamá viral de Bésame.

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2: Bésame. Bésame, te enamora. 3 de la tarde, 48 minutos. Es el viernes, inicio de fin de semana. Y aquí estamos con la música, las canciones, los artistas que te enamoran.

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2: Son las 4 en punto, aquí estamos en viernes, el viernes, viernes delicioso, festivo, por supuesto acompañándoles en Bésame. Algo de David Bisbal, esto se llama Dígale.

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1: Mi amor, después de hacer la guerra haremos el amor. Tú y yo. Así como lo dice esta canción de Yuri. Ya son las 4 de la tarde, 12 minutos. Estamos en este viernes cantando a todo pulmón.
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1: En el festivo, saludos, un abrazo para mi amigo Giovanni. Que dice Jota, por favor, para felicitar a mi esposa que está cumpliendo años en el día de hoy. Que Dios la bendiga siempre. Ella se llama Elvia. Saludos ahí para Elvia, que a esta hora está ahí disfrutando de lo mejor de la música con Bésame. Que Dios la bendiga, mi querida Elvia Osorio, de parte de su esposo Giovanni, que la ama con todo el corazón, que se siente feliz, orgulloso de la mujer que eres. Dice que gracias por ser la mamá de mis hijos. Qué bonito, ¿ah? Qué bonito. Un abrazo ahí para Elvia Osorio, que hoy está cumpliendo años. También por acá para María Mora. Dice Jota, desde el barrio San Telmo, una en Piedecuesta. Saludos ahí a todos los oyentes que están conectados en Piedecuesta, en Girón, Florida Blanca. También para quienes sintonizan Bésame Bucaramanga en diferentes partes de Colombia. A lo largo de Medellín, de Bogotá, de Armenia, Manizales, Pereira, Barranquilla, San Juan de Pasto. También para los que están conectados en Cartagena, en Barranquilla también nos sintonizan. Bésame Bucaramanga. Aquí está la voz de Edén Muñoz. Esta canción se llama Mi Yo de Antes. Qué buena canción para acompañar la tarde del viernes festivo aquí en Bésame.

0: El gran Marc Anthony hace esta canción junto a la India. Vivir lo nuestro se llama uno de los éxitos. A esta hora para acompañar el viernes, para cantar a todo pulmón y festivo.
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0: Vamos a cantar a todo pulmón. Por acá, saludos para Dayana, que está en sintonía, para mi amigo Leonardo Becerra, también por acá para Gilma, dice total sintonía, J en Villanueva, Santander. Ay, en sintonía con Bésame, mi emisora favorita. Johnny Campos también por acá. Juan Carlos, que dice, Jota, está lloviendo en Lagos. ¿Será cierto? Saludos para Patricia también, por acá para Sofía Remolina. Bueno, los invito ahí para que me cuenten qué están haciendo hoy viernes. Muchos compartiendo en familia. Vamos.
2: Vamos para la playa.
0: ¿Quién quiere ir a la playa con la mamita? ¿Ah? En este mes de mayo, mucha atención. Escuchen ustedes esto, a ver. Porque nos vamos para la playa. O bueno, mamá, escuche esto, mamá, porque Bésame te regala el viaje de tu vida. Vamos para el agua, para la playa. Nos vamos para San Andrés Islas con acompañante y todo pago. ¿Qué tiene que hacer? Mucha atención. De pronto usted va ahí en el taxi, va escuchando la información, va escuchando Bésame y dice, oiga, qué interesante. Bésame. Bésame te lleva a la playa, mamita linda, hermosa. Para inscribir a esa mamita, ¿qué va a hacer? Usted va a realizar un video de máximo 30 segundos explicando por qué tu mamá se merece el viaje a San Andrés Islas. ¿Por qué mamá merece el viaje a San Andrés Islas? Lo va a enviar a través del WhatsApp Bésame en el 318-828-0544. 318-828-0544, que es nuestro WhatsApp de Bésame. Usted ya mismo va a enviar el video. Si va a participar.
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0: 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Usted nos comparte ahí el video. Este video solo lo veremos nosotros internamente para seleccionar las cuatro mejores historias. Cuatro mejores historias las vamos a seleccionar y después vamos a competir. Bueno, usted va a competir por ser la mamá viral de Bésame a través de nuestras redes sociales. Qué chévere, ¿no? Así que pilas ahí a participar. 318-828-0544. Ese es nuestro WhatsApp de Bésame. Mamá, Bésame te regala el viaje de tu vida. Así que nos vamos para la playa. Imaginan ustedes, Aleja Sánchez. Estar ahí en el mar, en la playa. Sentir las olas. El sonido del mar. El sonido del mar, ¿ah? Escuchen esto, a ver. Viene. Viene la ola y viene. Ahí. Ese mar espectacular ahí en San Andrés Islas. Tírese ahí. Eso. Se puede ir con la mamá. Es que Bésame te premia a San Andrés Islas con un acompañante y todo pago, ¿ah? Todo, absolutamente todo pago. Nos vamos para la playa. Ahí estoy revisando por aquí al WhatsApp de Bésame y registrando a todos los oyentes que envíen el video con sus datos para registrarlos y que puedan participar. Por acá me están diciendo que está que llueve en Lagos. Duro, dice. Saludos ahí a Mauricio, también por acá dice lloviendo por el lado del cacique. ¿Cómo está lloviendo por el lado del cacique? Ahí cuénteme, ¿en dónde está lloviendo hoy viernes, inicio de fin de semana, festivo? Me cuentan ahí dónde más está lloviendo, ¿ah? Por acá dice J, en el cacique está lloviendo fuerte. Que llueve por el lado del cacique fuerte. 4:32. ¿Qué me quiera? Ellos son Boncha. La canción se llama El Problema. Ya lo voy a seguir registrando. Ay, que me quiera. La música del fin de semana. Con Puente.

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0: Vamos para la conga, Ricardo Montaner. Esta canción que no puede faltar en ninguna celebración. Vamos para la conga, Ricardo Montaner. 4 de la tarde, ya 50 minutos en Colombia. 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
1: 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Son las 4 de la tarde, 56 minutos.
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1: Son las 5 en punto. Aquí estamos en Bésame, en la tarde de hoy, viernes festivo, en los 104.7, también a través de Bésame.fm Bucaramanga. 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Pues para iniciar esta hora traigo dos grandes artistas, la voz de Carlos en Rivera, que a propósito hacen esta canción a dúo junto a Alejandro Fernández, sí, el Potrillo de México. Se llama Sin Despedida.

de Carlos Vives, que no puede faltar en la tarde de hoy viernes. La tierra del olvido, uno de los éxitos. Ya son las 5 más 12 minutos en Colombia. Bueno, no sé si está lloviendo en Piedecuesta. Por acá me están preguntando algunos oyentes si está lloviendo en Piedecuesta. Alguien ahí que nos cuente ya mismo a través de notas de voz en el 318-828-0544. Y cuando hablamos de éxitos, no podemos dejar de lado a los Hombres G con esta canción cargada de emoción, de esas que conectan directo con el corazón. Se llama Lo Noto, esa historia de amor que refleja señales que no se pueden ocultar, porque cuando algo se siente, simplemente se nota.

0: Cancioncitas de amor. Él es Romeo Santos. Ya son las 5 de la tarde, 35 minutos. Nos vamos para la playa. Todo pago, todo incluido. Abre la medalla. 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Nos vamos para la playa, para San Andrés Islas. Nos vamos para San Andrés Islas con acompañante y todo pago. ¿Qué tiene que hacer? Ojo, porque muchos oyentes me han enviado por acá el video grabando a su mamá. Y no, usted se tiene que grabar, usted se graba, nos cuenta y por qué. Escuche esto, nos cuenta y por qué su mamá merece ganarse el viaje a San Andrés Islas. Usted nos explica ahí un video de máximo 30 segundos explicando por qué tu mamá merece el viaje a San Andrés Islas.
1: Vamos para la playa.
0: ¿A dónde lo va a enviar? Muy fácil. A través del WhatsApp de Bésame en el 318-828-0544. Estos videos solo los veremos nosotros internamente para seleccionar las 4 mejores historias y después de competir por ser la mamá viral de Bésame en nuestras redes sociales. Así que los invito ahí para que usted, en este momento que está ahí en la casa, en el apartamento, relajado, relajada, tranquilo, tranquilo.

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